Jesucristo te está extendiendo su mano de amor. Agárrate a esta mano y así escaparás de una eternidad infeliz en un fuego y tendrás más bien una vida eternamente feliz. Hay muchas otras cosas.